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1: Es la hora 23 en punto. La temperatura 16 grados 6 décimas.
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0: Es la hora 01 minuto. La temperatura 16 grados 4 décimas.
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0: Es la hora 1 en punto. La temperatura 16 grados 3 décimas.
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0: en punto. La temperatura, 16 grados, una décima.
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0: Es la hora 5 en punto. La temperatura 16 grados.
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0: Es la hora 5:30 minutos.
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3: 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Las promesas de Dios. Por 2 años consecutivos, en mes de noviembre y ya finalizando la temporada ciclónica, la capital del país se ha vestido de luto a consecuencia de fuertes aguaceros. Es sorprendente cómo un elemento tan importante para la vida como el agua puede también ser implacable y destructivo. En un evento sorpresivo y devastador, catalogado en su momento por los meteorólogos como un cisne negro, se perdieron múltiples vidas. En una tarde, las fuertes lluvias que tuvieron lugar en un lapso menor a 2 horas causaron corrientes que arrastraron casas, vehículos y personas. Nadie lo esperaba. A diferencia de estos acontecimientos que han tenido lugar en República Dominicana, cuando sucedió el diluvio, toda la población de ese entonces había sido advertida. Sin embargo, nadie creyó y solo Noé y su familia pudieron preservar sus vidas. Ellos creyeron a las advertencias del Señor y en obediencia prepararon el arca para cuando las aguas del diluvio llegaran sobre la tierra. Nunca había llovido antes. Esperaban algo completamente desconocido, literalmente un absurdo hasta ese momento. Sin embargo, por fe en las advertencias del Señor, obedecieron. En el Evangelio de Mateo dice que el regreso de nuestro Señor y Salvador Jesucristo será como en los días de Noé. Al igual que esa generación prediluviana, hemos sido advertidos. Cosas que, para algunos, por los siglos que han transcurrido, parecieran meras fábulas. Sin embargo, por tratarse de promesas hechas por Dios, sabemos que todas han de cumplirse. Queda en nuestra responsabilidad creer a las promesas del Señor y preparar nuestras vidas y corazones delante de Él. ¿Qué tal nuestra preparación para el encuentro con Jesús? Meditación escrita por Marina Thompson, República Dominicana.

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0: Es la hora 6 en punto. La temperatura 15 grados, 9 décimas.
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2: Era una parcela de correos, una parcela común de menos de un kilo de peso. Había sido llevada al correo de Bagdad, Irak, por Kai Ranajet, un joven de 24 años de edad. Él la enviaba a una persona de la misma ciudad. Cuando Kai, varios días después, llevaba una carta al correo, encontró el paquete en su buzón. Este tenía impreso un sello de correo que decía: insuficiente franqueo, devuélvase al remitente. Esa era la parcela que Kai había enviado varios días antes. Lo que el joven olvidó en el azoramiento era que él mismo había colocado dentro del paquete una bomba de tiempo. Al abrir el paquete, la bomba explotó en su cara, matándolo en el instante. Amigo, hay una ley natural que se llama la ley del boomerang. Algo que se lanza al aire, hace un gran círculo y vuelve al mismo lugar de donde partió. Los indígenas australianos inventaron esta arma y son expertos en su uso. En el orden moral de las cosas opera la misma ley. Una calumnia que se lanza al aire dará una gran vuelta entre la gente y a la larga vuelve a la persona que la lanzó. Esto ocurre con cada maldad de los hombres. Da una gran vuelta en el tiempo y en la humanidad. Hace su daño inevitable y al final regresa con fuerza arrollada.

0: ahora en contra de aquel que la cometió. Dios ha puesto sobre cada pecado humano el mismo sello. Devuélvase al remitente. Y el remitente de cada mentira, de cada calumnia, de cada difamación, de cada deshonra, de cada robo, de cada adulterio, de cada asesinato, recibirá de vuelta con creces gigantescos el mismo agravio que él impartió. Inclusive Dios podría alejarse totalmente de este universo, y el hombre, aún sin la presencia de Dios, seguiría sufriendo las consecuencias de su pecado. Es que el pecado en sí se convierte en su propio castigo. No os engañéis, dice el apóstol Pablo, el doctor del cristianismo. Dios no puede ser burlado. Todo lo que el hombre sembrare, eso también segará. ¿Habrá, amigo, manera de neutralizar la ley del boomerang? Lo cierto es que no, mi amigo. No hay forma de neutralizarlo. Lo que sí hace Dios es darle al pecador una oportunidad de arrepentirse. Cuando el culpable recibe el perdón de Cristo, Cristo le da un nuevo corazón y sus obras cambian y las consecuencias también cambian. Cristo regenera al pecador, borra sus pecados y le da vida eterna. Este es el milagro del Evangelio del Señor Jesucristo. Acepte a Cristo, mi amigo, como el Señor de su vida. Él cambiará toda su vida. ¿Y qué ocurrirá? Que las consecuencias de sus hechos también serán sanos y limpios y puros y agradables.
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0: Es la hora 7 en punto. La temperatura 16 grados.
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0: Es la hora 8 en punto. La temperatura 16 grados.
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0: Sean todos bienvenidos a una nueva edición de Flash de Noticias aquí por Radio Noilan. Mi nombre es Brian Bob y hoy les estaré acompañando con todas las novedades de hoy lunes 29 de junio.
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0: Puerto Sastre celebra 121 años de historia. La comunidad de Puerto Sastre en el departamento de Alto Paraguay celebra 121 años de fundación. Ubicada a orillas del río Paraguay, la localidad basa su economía en la ganadería y el trabajo en estancias, además de destacarse por su riqueza natural y su potencial para el turismo. En este aniversario, sus habitantes recuerdan más de un siglo de historia y desarrollo que mantiene vivas las tradiciones del Chaco paraguayo. IPS investigará abandono de equipos médicos valuados en 20 millones de dólares. El presidente del IPS, el doctor Isaías Fretes, anunció una auditoría para verificar el estado de equipos médicos valuados en unos 20 millones de dólares que permanecen abandonados desde hace 2 años en contenedores y a la intemperie. Los dispositivos no pudieron instalarse debido a problemas estructurales en el Hospital Central. La provisional analizará posibles responsabilidades e incluso una denuncia ante el Ministerio Público si se confirman irregularidades.
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0: Estados Unidos e Irán suspenden ataques y mantienen diálogo. Estados Unidos e Irán acordaron suspender por el momento los recientes ataques y continuar las conversaciones para reducir las tensiones. Ambos países seguirán negociando sobre la seguridad en el Estrecho de Hormuz, una ruta clave para el comercio mundial del petróleo. Aunque persisten las diferencias, el acuerdo busca evitar una nueva escalada al conflicto. Mercosur inicia su cumbre en foco.

0: a nuevos mercados. Comenzó la cumbre del Mercosur en Paraguay con reuniones de ministros y cancilleres previas al encuentro de presidentes. Durante la cita, Paraguay entregará la presidencia pro tempore a Uruguay, destacando como principal logro el acuerdo comercial con la Unión Europea. El bloque también buscará avanzar en nuevas alianzas con países asiáticos para seguir fortaleciendo el comercio regional.
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0: Paraguay define el equipo para enfrentar a Alemania. La selección paraguaya realizó su último entrenamiento antes del partido de 16avos de final frente a Alemania. La buena noticia fue la recuperación de Ramón Sosa, mientras que Omar Alderete continúa lesionado y prácticamente quedó descartado del encuentro. Diego Gómez también estará ausente debido a acumulación de tarjetas. El técnico Gustavo Alfaro aún no confirmó la formación, aunque analiza variantes para enfrentar a uno de los favoritos al título. Lars Flamin conquista el oro para Paraguay. El paraguayo Lars Flamin logró la medalla de oro en lanzamiento de jabalina durante el Campeonato Panamericano de Atletismo de Medellín. Con una marca de 82,10 metros, además, Camden Gilmore obtuvo la medalla de bronce en los 1500 metros, completando una destacada actuación de la delegación paraguaya en el certamen.
1: El pronóstico del día.
0: Para hoy lunes 29 de junio se presentará fresco con cielo mayormente nublado y vientos del sur con lluvias dispersas. La temperatura mínima será de 15 grados y la máxima alcanzará los 18 grados. Para mañana martes se presentará fresco con cielo mayormente nublado, vientos variables y lluvias dispersas. La temperatura mínima será de 14 grados y la máxima alcanzará los 20 grados. Muchas gracias por acompañarnos en esta edición de Flash de Noticias. Mi nombre es Brian Bob y les deseo a todos un excelente resto de jornada.
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0: Es la hora 9 en punto. La temperatura 16 grados 4 décimas.
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0: Sean todos bienvenidos a un nuevo programa de Sintonía Positiva aquí por Radio Noilam. Mi nombre es Brian Bob y ya me está acompañando mi compañero Cristian Cabrera para hablar de temas bastante interesantes para el día de hoy. Vamos a estar hablando de Paraguay y, por supuesto, de este resultado agridulce, se podría decir, aunque lo importante es pasar, como se dice comúnmente. Así que vamos a dar la bienvenida a nuestro compañero Cristian. Cristian, ¿qué tal? ¿Cómo estás?
1: Muy buenos días, excelente, bastante bien, más todavía con el resultado de Paraguay que tuvimos ayer. Estuvo bastante candente, sí, personalmente esperaba más, por lo menos ver dos goles de Paraguay para que emocione un poquito más la noche, pero estuvo ahí algo...
0: Algo frío, se podría decir, ¿no? Algo frío como estos días. Y sí, no te voy a decir que no, porque yo también esperaba... No sé, de hecho lo que yo había dicho era un empate 0-0 porque se veía venir. Era un partido al igual que el de Japón. Bueno, el de Japón-Suecia ocurre algo distinto, que es que a los dos les convenía perder. En este caso era un empate, le convenía a los dos, ya que Australia estaría cómodo en segundo lugar, probablemente contra un rival más accesible que quedando tercero, que va a ser lo que le terminó pasando a Paraguay. Pero Paraguay tampoco quería arriesgarse, porque si bien estábamos nosotros en una situación más complicada, ya que una derrota a Paraguay lo pone prácticamente fuera, porque con 3 puntos y una diferencia de menos 3, ya eso hubiese sido un adiós.
1: Claro.
0: Entonces Paraguay tenía mucho más que perder que Australia. Esa es una realidad, eso hay que tener en cuenta. Todo por culpa de la primera goleada de la primera fecha contra Estados Unidos, que sabíamos que los goles a favor eran un tema importante y esta vez se notó, porque incluso con este empate hubiésemos podido ser segundos sin problema. Lastimosamente no ocurrió y Paraguay se va a tener que conformar con el tercer puesto yendo contra Alemania. Así que una parte de mí está contenta porque yo quería que Paraguay juegue contra una selección grande y bueno, qué más grande que Alemania, ¿no? Aunque bien

0: de perder con Ecuador en un partidazo de Ecuador que recuperó la memoria y volvió a jugar como juega Ecuador. Así que vamos a ver qué pasa ahí, porque yo creo que a Paraguay le puede ir bien. Lo malo es que lo jugaremos sin Diego Gómez, que está
1: Claro,
0: sancionado.
1: también.
0: Recuperamos al Mirón, perdemos a Diego, pero más ahí hay que ver un poco qué tal está la rodilla de Alderete, que también estaba bastante golpeado hasta que salió por Canales. Pero bueno, es un tema. Es un tema lo que nos aguarda ahora para 16avos de final. Pero creo que igualmente, si en 16avos de final logramos eliminar a Alemania, yo ya creo que ya es el batacazo del mundial, sin
1: Sí.
0: ninguna duda.
1: Pero lo bueno es que ya estamos dentro y si es que jugamos contra Alemania, ahí sí va a estar candente, emocionante, más todavía acá en Neuland, donde los dos favoritos se van a estar enfrentando. Y me gustaría ver ese partido. Y por nada del mundo me pierdo ese partido de Paraguay-Alemania si se da. Y también ya en las redes sociales abundan los videos donde hablan de arreglos, de conspiraciones, que estuvo todo hablado el tema de Paraguay, Australia, que tenían que salir empatados, por eso no hubo mucha emoción en el partido y así. Inclusive eso están hablando hoy en las redes sociales. Dentro de todo este mundial se está por acabar y otra vez, imagínate, tanto estuvimos esperando, pasó todo tan rápido, esperando justamente este momento y ya para la quincena de este mes vamos a estar viendo la final del mundial 2026.
0: Realmente el tiempo pasa volando. Recuerdo cuando estábamos empatándole a Uruguay y con un director técnico nuevo, que era Alfaro en su momento, y yo decía, es que yo vi cosas diferentes en esta selección. Y al final el tiempo me dio la razón, logramos resultados increíbles y ahora estamos en la fase eliminatoria de una Copa del Mundo. Yo creo que esa es una de las cosas que hay que uno quedarse. Si bien para mí justamente había dicho yo que si Paraguay, ya hablando en serio, ¿no? Si Paraguay llegaba a octavos ya era buen resultado, ya que sería como el antiguo cuarto de final. La cosa es que el destino nos pone una selección increíblemente fuerte como lo es Alemania, así que veremos, hay que confiar, la fe es lo último que se pierde, como dicen.
1: Claro, pero también lo que tenemos que ver es que de soñar en estar nuevamente en un mundial, hoy en día ya estamos cumpliendo, imagínate, ya estamos pasando ahora, vamos a estar jugando contra Alemania, una selección bastante fuerte, grande,
0: Histórica en mundiales.
1: histórica. Igual, lleguemos hasta donde lleguemos, obviamente tenemos que darle también las gracias a la selección por este gran momento que nos está regalando después tanto tiempo.
0: Completamente. Incluso había. Hay que pensar también que tenemos jugadores muy jóvenes que van a estar un mundial, dos mundiales más. Y que, como la primera camada, como el primer equipo de Alfaro, que ni siquiera empezó eliminatorias de cero, que tampoco tuvo mucho tiempo, ¿no? Como para ver más jugadores, para estar viendo otras alternativas. A mí se me hace un muy buen mundial ya de por sí. Así que a esperar. La única mancha, ¿no? Es ese primer partido donde una derrota más normal. No ensuciaría tanto como logró ensuciar ese 4-1 contra Estados Unidos, pero aún así a esperar lo que ocurrirá contra Alemania. De toda esta fiesta mundialista, también hay otra fiesta que durante este mes estuvo celebrando y siempre es bueno de decir, ¿no? Con este frío especialmente, que son las fiestas de San Juan. ¿Fuiste a algún San Juan?
1: Sí, estuve acá en el San Juan de los Bomberos, estuvo
0: Muy
1: espectacular,
0: bueno estuvo.
1: muy rica la comida, por cierto. Me pasé comiendo porque yo tengo la debilidad de probar sí o sí algo cuando me voy al lugar. Si yo salgo de viaje o voy de vacaciones, lo que más me encanta es comer. Y justamente mi propósito principal acá en el San Juan fue comer,
0: Comer.
1: probar el payaguá, el pastel mandiola, butifarra. A mí me encanta probar todo lo que hay. Y no me llamó tanto la atención el tema de los juegos por algo, por un gusto mío, ¿verdad? Pero sí vi que muchas personas participaron, muchos niños estuvieron ahí jugando, algo muy lindo, bueno, espectacular, llamativo y único también. Porque no solemos tener muchas actividades así como esta. Pero sí, por lo menos de mi punto de vista, vi que una muy buena organización y también una actividad para toda la familia.
0: Completamente. Yo lastimosamente no pude asistir a ninguno, con lo que me gusta, pero eso sí, comidas típicas por todos lados. Por suerte hay bastantes opciones de comidas típicas por Neuland, y así que por ese lado no falló. Pero sí, hubiese estado lindo poder estar asistiendo al de los bomberos, por ejemplo, que por fotos, video y demás sí estuve viendo. Incluso Jorgelina vino aquí a hablar con nosotros sobre la organización y cómo fue todo el tema, lo cual me parece súper genial y esperemos que sean tradiciones que se mantengan, porque esas son justamente las tradiciones que uno tiene que cuidar, mantener, porque no hay en otro lado. El San Juan es muy
1: Claro.
0: paraguayo, los juegos, porque otra cosa que noté que capaz ya se va perdiendo un poquito son justamente eso, lo de los juegos típicos. Y acá se hizo y mucha gente se animó a participar. Yo recuerdo que Jorgelina nos decía que le preocupaba un chiquitito hacerlo tan a la antigua, ¿no? Tan a lo San Juan antiguo, de que capaz la gente no le dé más tímido, que no quieran participar. Pero creo que fue todo lo contrario, a la gente le encantó, a los niños, incluso vi adultos corriendo las carreras de carrera bozá y demás. Así que realmente estaba súper, súper lindo y esperemos que tradiciones así se mantengan porque siempre dan gusto ir, participar, ver en familia, especialmente como decías.
1: Claro, totalmente. Eso también quería agregar que son actividades tradicionales que desde mi punto de vista voy viendo cada vez menos. Sí, se suelen hacer actividades con el tema de la venta de comidas típicas, pero se limitan a eso. Sin embargo, acá pudimos ver el toro candil, pelota tatá, el famoso Ibirazín y otros juegos más que ya muy pocas veces encontramos. Yo recuerdo que de niño, así estos pasacalles que se suelen colocar ahí de punta a punta, siempre veía en cada esquina prácticamente distintas organizaciones de San Juan. Todas eran la misma. Con el mismo estilo. Sí o sí, pelota tata, toro candil, comidas típicas, Ibirazín, paila yejerey. Sí o sí, vos te ibas a esta actividad y encontrabas, pero hoy en día ya muy poco es esto. Y como mencioné recién, es algo muy llamativo, único, que te hace vivir otra vez nuevamente esos recuerdos, esa infancia, la parte de tu infancia donde vos participabas en estas actividades. Y también, obviamente, para los niños que ya son totalmente otra generación más digital, más tecnológica. Entonces, esto es algo muy atractivo también para ellos.
0: Y hablando de San Juan, siempre viene de la mano, ¿no? San Juan, frío. ¿Qué tal te está llevando el frío de Neuland?
1: Uf, este frío, este año sí que tenemos bastante frío, fríos muy intensos. Yo que me levanto prácticamente todos los días a las 5:30 porque tengo que acompañarle a mi hija en la preparación, después a la escuela y sentimos bastante. Y yo siento más todavía por los animales que están ahí afuera. Muchos de los que tenemos mascotas vamos a entender esto de que en estos tiempos las mascotas pasan prácticamente un mal momento. Acá, especialmente acá en el Chaco, donde tenemos climas muy intensos, como el frío, si hace frío, hace mucho frío, si hace calor, hace mucho
0: Mucho calor.
1: calor. Pero sí, después, por suerte también estamos teniendo sol durante la mañana, el mediodía, donde pasamos bien, pero a la noche se vuelve a sufrir todavía otra vez. Si es que tenés una actividad afuera, imagínate. Tenés a un evento y aunque estés bajo techo, se siente ese frío y
0: Claro.
1: golpea muy fuerte.
0: Mira, me quiero imaginar a la gente, por ejemplo, que de por sí trabaja, ¿no? Al aire libre, que se tiene que bancar ese frío. Porque la otra vez, ¿cuánto me marcaba? Me marcaba 2 grados, creo que eran. Eran 4 y
1: Cuatro.
0: sensación térmica de 2. Creo que eso era lo que me marcaba. Y bueno, para ir cerrando el programa de hoy, yo creo que hay un tema que yo creo que para los más jóvenes, los más metidos en internet, le va a sonar. Y no quería pasar la oportunidad, ¿no? De hablar de eso, que es de Gaspi. Que supongo que le ubicas, ¿no?
1: Totalmente.
0: Un Gaspi, ¿no? Para que la gente no le conozca, o no le conociera, mejor dicho. Gaspar Díaz era un youtuber, un streamer de Argentina, muy querido, que el pasado 14 de junio falleció, ¿no? En un accidente, que de por sí es raro, ¿no? Porque Gaspi iba en avión, en helicóptero, mejor dicho, y estando en el aire chocaron con otro helicóptero donde se encontraba el cantante, ¿no? El compositor Oliver Tree, que es súper conocido, ¿no? Tiene muchas canciones, no sé si decir virales, pero muy famosas. Oliver Tree, sí, yo creo que la gente más metida en la música le va a ubicar, y fallecen los dos en el accidente, obviamente junto a los pilotos y acompañantes y demás. Pero siempre toca, ¿no? De cerca cuando ocurren estas cosas, y más cuando es una persona que le conoces. Y hay mucha gente que tiene como una mala imagen por el tipo de humor que tenía.
1: Tengo un humor único.
0: Era un humor único, exactamente, que tenías que entender, ¿no? Que es humor y no verlo más allá. Pero que después, de hecho, tuvo como Se podría decir una redención, ¿no? Con su contenido, donde cada video que subía parecía una película, con su humor, pero con un nivel de producción que era increíble. Y una pena realmente. Gaspi también que participó, ¿no? En la velada de Ibai y estos combates de boxeo de streamers que mueven millones de personas. Una pena por Gaspi. Y que cómo se va la vida, ¿eh? Porque un día, de hecho, día antes creo que estuvo subiendo fotos. Había visto en Twitter una chica que había subido fotos de... Vine a Brasil y me encontré con Gaspi, subió las fotos del mismo día. Y luego pensás cómo terminó ese día y es como...
1: Claro, es muy impactante. Y justamente estos sucesos que no deseamos nunca nos impacta porque nosotros siempre tenemos en mente que vamos a vivir bastante tiempo, que nuestros seres van a estar mucho tiempo todavía con nosotros. Planificamos una vida que no sabemos si va a ser así. Y damos por sentado de que justamente así famosos, conocidos van a envejecer. Al estilo de Pelé, por ejemplo, que van a tener una larga vida y pasan estas cosas y no, nos toca sinceramente, emocionalmente, porque en muchas ocasiones nosotros, como estaba mencionando recién, pensamos que vamos a vivir por mucho tiempo, pero la vida es efímera. En un suceso puede acabar todo y nosotros también pensamos, obviamente, en que a nosotros nos puede suceder esto y nos quedamos con ese pensamiento, con esa duda, y si mañana me pasa lo mismo, ok, bueno, entonces tengo que comenzar a disfrutar más la vida, pasar más con mis seres queridos, arriesgarme más, intentar más y no sentarme acá a esperar a que sucedan las cosas. Y de esa manera es que siempre nos toca y por eso nos dejan muchas ocasiones colgados estos tipos de eventos porque nos hace ver cómo la vida se puede acabar en un instante.
0: Realmente, bastante efímero todo y por eso hay que disfrutar cada día, evitar estas típicas peleas, ¿no? De, no, yo estoy enojado contigo por X cosa y ya no te voy a hablar. O sea, distancia, entre familia mismo te estoy diciendo, tipo, entre hermanos, entre parientes. Son cosas que al final uno por el enojo, ¿no? Le puede ocurrir. Y justamente como estuvimos hablando hace poco con el psicólogo Ariel Jara, sobre responsabilidad afectiva, estabilidad emocional, esta clase de cosas y pensarlas en frío, ¿no? Porque hay muchas cosas que con el tiempo uno se termina arrepintiendo por impulsos del momento, ¿no? Entonces, siempre hay que pensar ese chiquitito más y saber que la vida es un suspiro y lo ideal es siempre estar bien con todos, estar cómodos, ser felices, hacer el bien y no pensar, ¿no? En el mal.
1: Claro, hay que dejar más de lado el odio, los rencores, disfrutar más de la vida, pensar más en positivo. Eso es para mí fundamental, tener una actitud mental positiva. Yo sé que todos pasamos por situaciones, pero no tenemos que dejar que esa situación nos consuma. Sí, yo sé que cada persona es un universo porque pasan millones de cosas, ¿verdad? Cada uno está básicamente otra vez dentro de su mundo. Muchos pasan situaciones muy difíciles. Y a veces nosotros con un simple problema nos ahogamos o nos amargamos el día, la semana, el mes o inclusive el año. Entonces, así como acabas de mencionar, tenemos que disfrutar más el momento con la familia, con los seres queridos, no guardarnos nada porque de acá a un tiempo corto puede ser que ya no estemos o algún ser querido no esté más. Entonces, disfrutemos, disfrutemos y odiemos menos, amemos más y seamos más felices.
0: Exactamente, y yo creo que con esa reflexión me parece perfecto dejar hasta aquí el programa de hoy. Así como dijo Cristian, hay que querer más, tener más cariño y pensar más en positivo, ¿no? Siempre, y así como en positivo vamos a pensar, vamos a esperar que la albirroja nos dé ese sentimiento positivo también, ¿no? Y más les vale. Bueno, Cristian, muchísimas gracias por acompañarnos hoy en este programa de Sintonía Positiva.
1: Para mí un gusto siempre estar acá hablando, compartiendo, debatiendo. Vamos a seguir.
0: Perfecto, muchísimas gracias también a todos ustedes que nos estuvieron acompañando en esta edición. Nos encontraremos nuevamente en el próximo lunes con más de Sintonía Positiva aquí por Radio Noilam. Mi nombre es Brian Bob.
1: Cristian Cabrera.
0: Hasta pronto.

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0: Es la hora 9:30 minutos.
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2: Era una parcela de correos, una parcela común de menos de un kilo de peso. Había sido llevada al correo de Bagdad, Irak, por Kai Ranajet, un joven de 24 años de edad. Él la enviaba a una persona de la misma ciudad. Cuando Kai, varios días después, llevaba una carta al correo, encontró el paquete en su buzón. Este tenía impreso un sello de correo que decía: insuficiente franqueo, devuélvase al remitente. Esa era la parcela que Kai había enviado varios días antes. Lo que el joven olvidó en el azoramiento era que él mismo había colocado dentro del paquete una bomba de tiempo. Al abrir el paquete, la bomba explotó en su cara, matándolo en el instante. Amigo, hay una ley natural que se llama la ley del boomerang. Algo que se lanza al aire, hace un gran círculo y vuelve al mismo lugar de donde partió. Los indígenas australianos inventaron esta arma y son expertos en su uso. En el orden moral de las cosas opera la misma ley. Una calumnia que se lanza al aire dará una gran vuelta entre la gente y a la larga vuelve a la persona que la lanzó. Esto ocurre con cada maldad de los hombres. Da una gran vuelta en el tiempo y en la humanidad. Hace su daño inevitable y al final regresa con fuerza arrolladora en contra de aquel que la cometió. Dios ha puesto sobre cada pecado humano el mismo sello: devuélvase al remitente. Y el remitente de cada mentira, de cada calumnia, de cada difamación, de cada deshonra, de cada robo, de cada adulterio, de cada asesinato, recibirá de vuelta con creces gigantescos el mismo agravio que él impartió. Inclusive Dios podría alejarse totalmente de este universo, y el hombre, aún sin la presencia de Dios, seguiría sufriendo las consecuencias de su pecado. Es que el pecado en sí se convierte en su propio castigo. No os engañéis, dice el apóstol Pablo, el doctor del cristianismo. Dios no puede ser burlado. Todo lo que el hombre sembrare, eso también segará. ¿Habrá, amigo, manera de neutralizar la ley del boomerang? Lo cierto es que no, mi amigo. No hay forma de neutralizarlo. Lo que sí hace Dios es darle al pecador una oportunidad de arrepentirse. Cuando el culpable recibe el perdón de Cristo, Cristo le da un nuevo corazón y sus obras cambian y las consecuencias también cambian. Cristo regenera al pecador, borra sus pecados y le da vida eterna. Este es el milagro del Evangelio del Señor Jesucristo. Acepte a Cristo, mi amigo, como el Señor de su vida. Él cambiará toda su vida. ¿Y qué ocurrirá? Que las consecuencias de sus hechos también serán sanos y limpios y puros y agradables.
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0: Sean todos bienvenidos a una nueva edición de Flash de Noticias aquí por Radio Noilan. Mi nombre es Brian Bob y hoy les estaré acompañando con todas las novedades de hoy lunes 29 de junio.
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0: Puerto Sastre celebra 121 años de historia. La comunidad de Puerto Sastre en el departamento de Alto Paraguay celebra 121 años de fundación. Ubicada a orillas del río Paraguay, la localidad basa su economía en la ganadería y el trabajo en estancias, además de destacarse por su riqueza natural y su potencial para el turismo. En este aniversario, sus habitantes recuerdan más de un siglo de historia y desarrollo que mantiene vivas las tradiciones del Chaco paraguayo. IPS investigará abandono de equipos médicos valuados en 20 millones de dólares. El presidente del IPS, el doctor Isaías Fretes, anunció una auditoría para verificar el estado de equipos médicos valuados en unos 20 millones de dólares que permanecen abandonados desde hace 2 años en contenedores y a la intemperie. Los dispositivos no pudieron instalarse debido a problemas estructurales en el hospital central. La provisional analizará posibles responsabilidades e incluso una denuncia ante el Ministerio Público si se confirman irregularidades.
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0: Continúan los rescates tras el terremoto en Venezuela. 4 días después de los terremotos que sacudieron a Venezuela, los equipos de rescate nacionales e internacionales continúan buscando sobrevivientes entre los escombros en el estado de La Guaira, la zona más afectada por los sismos. En las últimas horas lograron rescatar con vida a varias personas, mientras sigue la recuperación de víctimas. El balance oficial asciende a más de 1.500 fallecidos y más de 3.100 heridos en medio de una intensa operación de emergencia. Estados Unidos e Irán suspenden ataques y mantienen diálogo. Estados Unidos e Irán acordaron suspender por el momento los recientes ataques y continuar las conversaciones para reducir las tensiones. Ambos países seguirán negociando sobre la seguridad en el Estrecho de Hormuz, una ruta clave para el comercio mundial del petróleo. Aunque persisten las diferencias, el acuerdo busca evitar una nueva escalada al conflicto. Mercosur inicia su cumbre en foco a nuevos mercados. Comenzó la cumbre del Mercosur en Paraguay con reuniones de ministros y cancilleres previas al encuentro de presidentes. Durante la cita, Paraguay entregará la presidencia pro tempore a Uruguay, destacando como principal logro el acuerdo comercial con la Unión Europea. El bloque también buscará avanzar en nuevas alianzas con países asiáticos para seguir fortaleciendo el comercio regional.
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0: Paraguay define el equipo para enfrentar a Alemania. La selección paraguaya realizó su último entrenamiento antes del partido de 16avos de final frente a Alemania. La buena noticia fue la recuperación de Ramón Sosa, mientras que Omar Alderete continúa lesionado y prácticamente quedó descartado del encuentro. Diego Gómez también estará ausente debido a acumulación de tarjetas. El técnico Gustavo Alfaro aún no confirmó la formación, aunque analiza variantes para enfrentar a uno de los favoritos al título. Canadá avanza a los octavos de final de la Copa del Mundo. Canadá se convirtió en la primera selección clasificada a los octavos de final del Mundial 2026, tras vencer por 1-0 a Sudáfrica con un gol a los últimos minutos del partido de Stephen Eustaquio, luego de un encuentro muy parejo. Con esta victoria, el conjunto canadiense espera ahora al ganador del duelo entre Países Bajos y Marruecos para conocer a su próximo rival. Hoy lunes 29 de junio a las 14 horas, Brasil estará disputando su partido por 16avos de final frente a la selección de Japón. A las 17:30, Alemania hará lo mismo contra la selección paraguaya, que buscará la heroica para avanzar a octavos de final. Y para finalizar la jornada a las 22 horas, Países Bajos enfrentará

0: enfrentará a Marruecos. Mañana martes 30 de junio, Costa de Marfil estará enfrentando a Noruega a las 14 horas, mientras que Francia enfrentará a Suecia a las 18 horas. Para cerrar la jornada, México recibirá a Ecuador a las 22 horas, en uno de los partidos más esperados de la fecha. Lars Flamin conquista el oro para Paraguay. El paraguayo Lars Flamin logró la medalla de oro en lanzamiento de jabalina durante el Campeonato Panamericano de Atletismo de Medellín. Con una marca de 82,10 metros, además Camden Gilmore obtuvo la medalla de bronce en los 1500 metros, completando una destacada actuación de la delegación paraguaya en el certamen.
1: El pronóstico del día.
0: Para hoy lunes 29 de junio se presentará fresco con cielo mayormente nublado y vientos del sur con lluvias dispersas. La temperatura mínima será de 15 grados y la máxima alcanzará los 18 grados. Para mañana martes se presentará fresco con cielo mayormente nublado, vientos variables y lluvias dispersas. La temperatura mínima será de 14 grados y la máxima alcanzará los 20 grados. Muchas gracias por acompañarnos en esta edición de Flash de Noticias. Mi nombre es Brian Bob y les deseo a todos un excelente resto de jornada.
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0: Es la hora 13 en punto. La temperatura 17 grados 4 décimas.
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0: Es la hora 14:30 minutos.
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0: Sean todos bienvenidos a un nuevo programa de Sintonía Positiva aquí por Radio Noilam. Mi nombre es Brian Bob y ya me está acompañando mi compañero Cristian Cabrera para hablar de temas bastante interesantes para el día de hoy. Vamos a estar hablando de Paraguay y por supuesto de este resultado agridulce, se podría decir, aunque lo importante es pasar, como se dice comúnmente. Así que vamos a dar la bienvenida a nuestro compañero Cristian. Cristian, ¿qué tal? ¿Cómo estás?
1: Muy buenos días, excelente, bastante bien, más todavía con el resultado de Paraguay que tuvimos ayer. Estuvo bastante candente, sí, personalmente esperaba más, por lo menos ver dos goles de Paraguay para que emocione un poquito más la noche, pero estuvo ahí algo...
0: Algo frío, se podría decir, ¿no? Algo frío como estos días. Y sí, no te voy a decir que no, porque yo también esperaba... No sé, de hecho lo que yo había dicho era un empate 0-0 porque se veía venir. Era un partido al igual que el de Japón. Bueno, el de Japón-Suecia ocurre algo distinto, que es que a los dos les convenía perder. En este caso era un empate, le convenía a los dos, ya que Australia estaría cómodo en segundo lugar, probablemente contra un rival más accesible que quedando tercero, que va a ser lo que le terminó pasando a Paraguay. Pero Paraguay tampoco quería arriesgarse, porque si bien estábamos nosotros en una situación más complicada, ya que una derrota a Paraguay lo pone prácticamente fuera, porque con 3 puntos y una diferencia de menos 3, ya eso hubiese sido un adiós.
1: Claro.
0: Entonces Paraguay tenía mucho más que perder que Australia. Esa es una realidad, eso hay que tener en cuenta, todo por culpa de la primera goleada de la primera fecha contra Estados Unidos, que sabíamos que los goles a favor eran un tema importante y esta vez se notó, porque incluso con este empate hubiésemos podido ser segundos sin problema. Lastimosamente no ocurrió y Paraguay se va a tener que conformar con el tercer puesto yendo contra Alemania. Así que una parte de mí está contenta porque yo quería que Paraguay juegue contra una selección grande. Y bueno, qué más grande que Alemania, ¿no? Aunque viene de perder con Ecuador en un partidazo de Ecuador que recuperó la memoria y volvió a jugar como juega Ecuador. Así que vamos a ver qué pasa ahí, porque yo creo que a Paraguay le puede ir bien. Lo malo es que lo jugaremos sin Diego Gómez, que está sancionado.
1: Claro, también.
0: Recuperamos al Mirón, perdemos a Diego, pero más... Ahí hay que ver un poco qué tal está la rodilla de Alderete, que también estaba bastante golpeado hasta que salió por Canales. Pero bueno, es un tema lo que nos aguarda ahora para 16avos de final. Pero creo que igualmente, si en 16avos de final logramos eliminar a Alemania, yo ya creo que ya es el batacazo del Mundial, sin ninguna duda.
1: Pero lo bueno es que ya estamos dentro y si es que jugamos contra Alemania, ahí sí va a estar candente, emocionante, más todavía acá en Neuland, donde los dos favoritos se van a estar enfrentando. Y me gustaría ver ese partido. Y por nada del mundo me pierdo ese partido de Paraguay-Alemania si se da. Y también ya en las redes sociales abundan los videos donde hablan de... arreglos, de conspiraciones, que estuvo todo hablado el tema de Paraguay y Australia, que tenían que salir empatados, por eso no hubo mucha emoción en el partido y así. Inclusive eso están hablando hoy en las redes sociales. Dentro de todo este mundial se está por acabar y otra vez, imagínate, tanto estuvimos esperando, pasó todo tan rápido, esperando justamente este momento y ya para la quincena de este mes vamos a estar viendo la final del mundial 2026.
0: Realmente el tiempo pasa volando. Recuerdo cuando estábamos empatándole a Uruguay y con un director técnico nuevo que era Alfaro en su momento, y yo decía, es que yo vi cosas diferentes en esta selección, y al final el tiempo me dio la razón, logramos resultados increíbles y ahora estamos en la fase eliminatoria de una Copa del Mundo. Yo creo que esa es una de las cosas que hay que uno quedarse, si bien para mí justamente había dicho yo que si Paraguay ya hablando en serio, ¿no? Si Paraguay llegaba a octavos, ya era buen resultado, ya que sería como el antiguo cuarto de final. La cosa es que el destino nos pone una selección increíblemente fuerte como lo es Alemania. Así que veremos, hay que confiar. La fe es lo último que se pierde, como dicen.
1: Claro, pero también lo que tenemos que ver es que de soñar en estar nuevamente en un mundial, hoy en día ya estamos cumpliendo. Imagínate, ya estamos pasando ahora, vamos a estar jugando contra Alemania, una selección bastante fuerte, grande.
0: Histórica en mundiales.
1: Igual, lleguemos hasta donde lleguemos, obviamente tenemos que darle también las gracias a la selección por este gran momento que nos está regalando después de tanto tiempo.
0: Completamente, incluso hay que pensar también que tenemos jugadores muy jóvenes que van a estar un mundial, dos mundiales más, y que como la primera camada, como el primer equipo de Alfaro, que ni siquiera empezó eliminatorias de cero, que tampoco tuvo mucho tiempo, ¿no? Como para ver más jugadores, para estar viendo otras alternativas, a mí se me hace un muy buen mundial ya de por sí, así que a esperar. La única mancha, ¿no? Es ese primer partido donde una derrota más normal. No ensuciaría tanto como logró ensuciar ese 4-1 contra Estados Unidos, pero aún así a esperar lo que ocurrirá contra Alemania. De toda esta fiesta mundialista, también hay otra fiesta que durante este mes estuvo celebrando y siempre es bueno de decir, ¿no? Con este frío especialmente, que son las fiestas de San Juan. ¿Fuiste a algún San Juan?
1: Sí, estuve acá en el San Juan de los Bomberos, estuvo
0: Muy
1: espectacular,
0: bueno
1: muy
0: estuvo.
1: rica la comida, por cierto. Me pasé comiendo porque yo tengo la debilidad de probar sí o sí algo cuando me voy al lugar. Si yo salgo de viaje o voy de vacaciones, lo que más me encanta es comer. Y justamente mi propósito principal acá en el San Juan fue
0: Comer.
1: comer, probar el payaguá, el pastel mandiola, butifarra. A mí me encanta probar todo lo que hay. Y no me llamó tanto la atención el tema de los juegos por algo, por un gusto mío, ¿verdad? Pero sí vi que muchas personas participaron, muchos niños estuvieron ahí jugando, algo muy lindo, bueno, espectacular, llamativo y único también. Porque no solemos tener muchas actividades así como esta. Pero sí, por lo menos de mi punto de vista, vi que una muy buena organización y también una actividad para toda la familia.
0: Completamente. Yo lastimosamente no pude asistir a ninguno, con lo que me gusta. Pero eso sí, comidas típicas por todos lados. Por suerte hay bastantes opciones de comidas típicas por Noilan, y así que por ese lado no falló. Pero sí, hubiese estado lindo poder estar asistiendo al de los bomberos, por ejemplo, que por fotos, video y demás sí estuve viendo. Incluso Jorgelina vino aquí a hablar con nosotros sobre la organización y cómo fue todo el tema, lo cual me parece súper genial y esperemos que sean tradiciones que se mantengan, porque esas son justamente las tradiciones que uno tiene que cuidar, mantener, porque no hay en otro lado. El San Juan es muy
1: Claro.
0: paraguayo, los juegos, porque otra cosa que noté que capaz ya se va perdiendo un poquito son justamente eso, lo de los juegos típicos. Y acá se hizo y mucha gente se animó a participar. Y yo recuerdo que Jorgelina nos decía que le preocupaba un chiquitito hacerlo tan a la antigua, ¿no? Tan a lo San Juan antiguo, de que capaz la gente no le dé más tímido, que no quieran participar. Pero creo que fue todo lo contrario, la gente le encantó, a los niños, incluso vi adultos corriendo las carreras de carrera bozá y demás. Así que realmente estaba súper, súper lindo y esperemos que tradiciones así se mantengan porque siempre dan gusto ir, participar, ver en familia, especialmente como decías.
1: Claro, totalmente. Eso también quería agregar que son actividades tradicionales que desde mi punto de vista voy viendo cada vez menos. Sí, se suelen hacer actividades con el tema de la venta de comidas típicas, pero se limitan a eso. Sin embargo, acá pudimos ver el toro candil, pelota tatá, el famoso Ibirazín y otros juegos más que ya muy pocas veces encontramos. Yo recuerdo que de niño, así estos pasacalles que se suelen colocar ahí de punta a punta, siempre veía en cada esquina prácticamente distintas organizaciones de San Juan. Todas eran la misma. Con el mismo estilo. Sí o sí, pelota tata, toro candil, comidas típicas, Ibirazín, paila yejerey. Sí o sí, vos te ibas a esta actividad y encontrabas, pero hoy en día ya muy poco es esto. Y como mencioné recién, es algo muy llamativo, único, que te hace vivir otra vez nuevamente esos recuerdos, esa infancia, la parte de tu infancia donde vos participabas en estas actividades. Y también, obviamente, para los niños que ya son totalmente otra generación más digital, más tecnológica, entonces esto es algo muy atractivo también para ellos.
0: Y hablando de San Juan, siempre viene de la mano, ¿no? San Juan, frío. ¿Qué tal te está llevando el frío de Noilan?
1: Uf, este frío, este año sí que tenemos bastante frío, fríos muy intensos. Yo que me levanto prácticamente todos los días a las 5:30 porque tengo que acompañarle a mi hija en la preparación, después a la escuela y sentimos bastante. Y yo siento más todavía por los animales que están ahí afuera. Muchos de los que tenemos mascotas vamos a entender esto de que en estos tiempos las mascotas pasan prácticamente un mal momento. Acá, especialmente acá en el Chaco, donde tenemos climas muy intensos, Como el frío, si hace frío, hace mucho frío. Si hace calor, hace mucho
0: Mucho calor.
1: calor. Pero sí, después, por suerte también estamos teniendo sol durante la mañana, al mediodía, donde pasamos bien, pero a la noche se vuelve a sufrir todavía otra vez. Si es que tenés una actividad afuera, imagínate, tenés a un evento y aunque estés bajo techo, se siente ese frío y
0: Claro.
1: golpea muy fuerte.
0: Mira, me quiero imaginar a la gente, por ejemplo, que de por sí trabaja, ¿no? Al aire libre, que se tiene que bancar ese frío. Porque la otra vez, ¿cuánto me marcaba? Me acaba 2 grados, creo que eran. Eran 4 y
1: Cuatro.
0: sensación térmica de 2. Creo que eso era lo que me marcaba. Y bueno, para ir cerrando el programa de hoy, yo creo que hay un tema que yo creo que para los más jóvenes, los más metidos en internet, les va a sonar. Y no quería pasar la oportunidad, ¿no? De hablar de eso, que es de Gaspi. Que supongo que le ubicas, ¿no?
1: Totalmente.
0: Un Gaspi, ¿no? Para que la gente no le conozca. No le conociera, mejor dicho, Gaspar Díaz. Era un youtuber, un streamer de Argentina, muy querido, que el pasado 14 de junio falleció, ¿no? En un accidente, que de por sí es raro, ¿no? Porque Gaspi iba en avión, en helicóptero, mejor dicho, y estando en el aire chocaron con otro helicóptero donde se encontraba el cantante, ¿no? El compositor Oliver Tree, que es súper conocido, ¿no? Tiene muchas canciones, no sé si decir virales, pero muy famosas. Oliver Tree, y yo creo que la gente más metida en la música le va a ubicar, y fallecen los dos en el accidente. Obviamente junto a los pilotos y acompañantes y demás. Pero siempre toca, ¿no? De cerca cuando ocurren estas cosas, y más cuando es una persona que le conoces. Y hay mucha gente que tiene como una mala imagen por el tipo de humor que tenía.
1: Tengo un humor único.
0: Era un humor único, exactamente, que tenías que entender, ¿no? Que es humor y no verlo más allá. Pero que después, de hecho, tuvo como, se podría decir, una redención, ¿no? Con su contenido, donde cada video que subía parecía una película, con su humor, pero con un nivel de producción que era increíble. Y una pena realmente. Gaspi también, que participó, ¿no? En la velada de Ibai y estos combates de boxeo de streamers que mueven millones de personas. Una pena por Gaspi. Y que cómo se va la vida, ¿eh? Porque un día, de hecho, días antes creo que estuvo subiendo fotos. Había visto en Twitter una chica que había subido fotos de: vine a Brasil y me encontré con Gaspi, subió la foto del mismo día. Y luego pensás cómo terminó ese día y es como...
1: Claro, es muy impactante. Y justamente estos sucesos que no deseamos nunca nos impacta porque nosotros siempre tenemos en mente que vamos a vivir bastante tiempo, que nuestros seres van a estar mucho tiempo todavía con nosotros. Planificamos una vida que no sabemos si va a ser así. Y damos por sentado de que justamente así famosos, conocidos van a envejecer. Al estilo de Pelé, por ejemplo, que van a tener una larga vida y pasan estas cosas y no, nos toca sinceramente, emocionalmente, porque en muchas ocasiones nosotros, como estaba mencionando recién, pensamos que vamos a vivir por mucho tiempo, pero la vida es efímera. En un suceso puede acabar todo y nosotros también pensamos, obviamente, en que a nosotros nos puede suceder esto y nos quedamos con ese pensamiento, con esa duda, y si mañana me pasa lo mismo, ok, bueno, entonces tengo que comenzar a disfrutar más la vida, pasar más con mis seres queridos, arriesgarme más, intentar más y no sentarme acá a esperar a que sucedan las cosas. Y de esa manera es que siempre nos toca y por eso nos dejan muchas ocasiones colgados estos tipos de eventos, porque nos hace ver cómo la vida se puede acabar en un instante.
0: Realmente, bastante efímero todo y por eso hay que disfrutar cada día, evitar estas típicas peleas, ¿no? De no, yo estoy enojado contigo por X cosa y ya no te voy a hablar. O sea, distancia, entre familia misma te estoy diciendo, tipo entre hermanos, entre parientes. Son cosas que al final uno por el enojo, ¿no? Le puede ocurrir. Y justamente como estuvimos hablando hace poco con el psicólogo Ariel Jara sobre responsabilidad afectiva, estabilidad emocional, esta clase de cosas, y pensarlas en frío, ¿no? Porque hay muchas cosas que con el tiempo uno se termina arrepintiendo por impulsos del momento, ¿no? Entonces, siempre hay que pensar ese chiquitito más y saber que la vida es un suspiro y lo ideal es siempre estar bien con todos, estar cómodos, ser felices, hacer el bien y no pensar, ¿no? En el mal.
1: Claro, hay que dejar más de lado el odio, los rencores, disfrutar más de la vida, pensar más en positivo. Eso es para mí fundamental, tener una actitud mental positiva. Yo sé que Todos pasamos por situaciones, pero no tenemos que dejar que esa situación nos consuma. Sí, yo sé que cada persona es un universo porque pasan millones de cosas, ¿verdad? Cada uno está básicamente otra vez dentro de su mundo. Muchos pasan situaciones muy difíciles y a veces nosotros con un simple problema nos ahogamos o nos amargamos el día, la semana, el mes o inclusive el año. Entonces, así como acabas de mencionar, tenemos que disfrutar más el momento con la familia, con los seres queridos, no guardarnos nada, porque acá a un tiempo corto puede ser que ya no estemos o algún ser querido no esté más. Entonces disfrutemos, disfrutemos y odiemos menos, amemos más y seamos más felices.
0: Exactamente, y yo creo que con esa reflexión me parece perfecto dejar hasta aquí el programa de hoy. Así como dijo Cristian, hay que querer más, tener más cariño y pensar más en positivo, ¿no? Siempre, y así como en positivo vamos a pensar, vamos a esperar que la albirroja nos dé ese sentimiento positivo también, ¿no? Y más les vale. Bueno, Cristian, muchísimas gracias por acompañarnos hoy en este programa de Sintonía Positiva.
1: Para mí es un gusto siempre estar acá hablando, compartiendo, debatiendo. Vamos a seguir.
0: Perfecto, muchísimas gracias también a todos ustedes que nos estuvieron acompañando en esta edición. Nos encontraremos nuevamente en el próximo lunes con más de Sintonía Positiva aquí por Radio Noilam. Mi nombre es Brian Bob.
1: Cristian Cabrera.
0: Hasta pronto.

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0: Es la hora 15 en punto. La temperatura 17 grados 5 décimas.
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Muy buenas sean todos y todas, bienvenidos a Entre Jóvenes. Les habla Heyel Ortiz y es un honor, un placer compartir con ustedes.

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Muy buenas, estamos en Entre Jóvenes, estamos con el doctor José Dunker hablando acerca de los hábitos dañinos, aquellas conductas que justificamos pero que no necesariamente son correctas. Después que yo me doy cuenta que algo me está afectando, puede ser que me dé cuenta tarde, puede ser que me dé cuenta temprano, pero el hábito va siendo, como usted decía, un piloto automático. Ese piloto automático llega un momento en que, si yo no le doy la dirección adecuada, el piloto automático puede chocar contra algo. Es ahí donde un hábito pasa a ser un hábito dañino. Esos hábitos dañinos,

0: ¿En qué degeneran o en qué pueden degenerar?
1: Sí. Pueden generar en toda forma de adicciones, conductas inadaptadas. Y las peores conductas que vemos en la sociedad, con las peores manifestaciones, son en el fondo hábitos perjudiciales. Yo te quiero explicar primero cómo comienza el asunto.
0: Adelante.
1: El asunto comienza con un joven que no tiene una buena integración con su familia. O sea, el muchacho que cae en todas estas trampas no tuvo una buena integración con su familia. O sea, un muchacho varón que tuvo una buena relación con su papá, por regla, no cae en la trampa de los hábitos dañinos que hay en la sociedad. O sea, el muchacho que cae atrapado, el muchacho varón que cae en toda forma de hábitos perjudiciales, es un muchacho que va a la sociedad sin una buena relación en su propia casa. Entonces, esto lo hace víctima fácil de lo que pasa en la sociedad. Pero es un muchacho tímido. Es un muchacho que no tiene mucha destreza para ganar amigos. Es un muchacho que no tuvo grupos de amigos. Porque al mismo tiempo que tuvo un papá que no estaba ahí, tuvo una madre que lo controló demasiado y que no le permitió desarrollarse y crecer como persona. Papá distante y mamá controlando, este muchacho llega a la adolescencia sin capacidad para relacionarse con otra persona. Entonces, este es el muchacho que fácilmente, este muchacho tímido, fácilmente cae en práctica con cosas que no son saludables. Este muchacho se va a meter en el internet, este muchacho se va a hacer un adicto a la pornografía, este muchacho que inventa con sustancias, este muchacho que necesita un deporte con riesgo, este muchacho que se mete en una pandilla. Tú ves, él va a hacer cosas que no implican ganar amistades, sino hacer cosas que van en contra de la corriente. Y termina entonces en unas prácticas o en un grupo atrapado y literalmente esclavizado.
0: Entonces me imagino que los supuestos amigos que aparentemente conocen no necesariamente son amigos, sino personas que piensan como él, en el, digamos, en el subconsciente, no sé si se puede decir, o en el mismo piloto automático, y a eso lo llama amigos.
1: Son personas con su propia historia, atrapados en el vicio y que necesitan atrapar a otros, y forman una pandilla de amigos. Realmente la pandilla de adictos, la pandilla que hace delitos, todas las pandillas terminan siendo como una familia, y hay un líder principal, hay otros que son como los hijos y más obedientes. Pero entre ellos tienen una cierta lealtad, un cierto respeto, y, o sea, forman como una especie de familia, pero una familia para hacer cosas que hace daño a otros o que les hace daño a ellos mismos. Entonces todo esto realmente determina situaciones sociales que son las que escandalizan y uno ve en los periódicos.
0: Y realmente son alarmantes. Puede ser que un mal hábito, o un hábito dañino, perdón, un hábito dañino, como por ejemplo la pornografía en el internet, que yo estuve revisando, es uno de los hábitos más comunes que se dan en los jóvenes hoy en día. Las páginas pornográficas son las más visitadas hoy en día en el internet. El joven se da cuenta de que es agradable estar ahí, pero quizás no pueda salir, o no quiera salir porque, como decíamos, justifica ese comportamiento. El amigo, la madre o la persona que se dé cuenta, ¿cómo puede tratar de involucrarse con ese joven para que ese hábito pueda comenzar a cambiar e ir derrumbando las barreras de yo soy así, a mí me gusta eso, yo lo controlo cuando quiero? Toda serie de excusas o de justificaciones que se levantan.
1: Si se trata de un amigo tuyo, o sea, una persona que está en tu profesión, en tu vecindario, y que te toca como amigo, cultivar la amistad con él le tiende un puente para salir del hábito. O sea, desde que una persona atrapada en un hábito hace una amistad con una persona que está afuera, ese es un puente para escapar. Pero ellos no suelen hacer amistad con gente que está fuera del hábito. O sea, ellos van a poner una frontera para no ser amigos tuyos.
0: Para no comunicar eso, sí, digamos.
1: No es que te tienen miedo en realidad. O sea, el que cae en una pandilla, el que cae en un hábito, es una persona tímida. Esto te lo estoy diciendo porque se han hecho estudios y estas personas, que a veces son incluso criminales, personas que hacen cosas en contra de la ley, personas que violan, por dentro se cargan de adrenalina cuando hacen cosas en contra de la ley, en el fondo son tímidos. Y es una conducta paradójica.
0: Bastante, bastante.
1: Paradójica, pero estoy hablando de los estudios de psicólogos que han tenido que tratar con el muchacho de la pandilla, con el criminal en serie, con el drogadicto, con el homosexual. O sea, esas conductas que van en contra de la corriente. Cuando tú hablas con ellos, son personas que en el fondo son tímidas. Y su timidez es la raíz de que caigan en toda clase de hábitos que implican bregar con cosas y no con gente. Por ejemplo, la pornografía. Uh-huh. O sea, ¿por qué este muchacho que cae en la pornografía, por qué en lugar de caer en la pornografía no enamora a una muchacha? Él le tiene miedo a la muchacha.
0: Entiendo.
1: Él le tiene miedo a la muchacha. Y porque le tiene miedo a la muchacha, le es más fácil meterse en un sitio pornográfico. Porque mira, yo creo que una vida sexual ordenada conviene a la sociedad. Un muchacho que tiene una vida sexual desordenada se expone al SIDA, embarazo, adolescente y una serie de consecuencias negativas. Pero si al fin y al cabo un muchacho lo que quisiera es tener sexo, él puede enamorar muchachas y tener sexo sin necesidad de pornografía. Entonces, ¿por qué recurre a la pornografía? Porque le tiene miedo a las muchachas. Le tiene miedo al acercarse, a tener una relación normal con una muchacha. Entonces la pornografía es un escape.
0: Y una pregunta, doctor, que me estoy haciendo. ¿Existe alguna explicación para que sean tímidos en esas áreas de su vida? Esas personas, digamos, en el fondo, como usted dice. Los estudios han revelado de que en el fondo son personas tímidas. ¿Por qué son personas tímidas?
1: Mira, ese descubrimiento es reciente.
0: Correcto.
1: Yo estoy hablando de una investigación que no está en los libros de psicología todavía. Yo las he descubierto porque he estado trabajando un estudio de la reacción de la psicología del hombre caído. O sea, cuando Adán y Eva pecan, hay tres sentimientos que aparecen: vergüenza, recuerdas el relato, ¿verdad?
0: Correcto,
1: miedo,
0: sí, sí.
1: Y culpa. Y yo he visto, como profesional de la conducta, que esos tres sentimientos tienen que ver mucho, según muchas investigaciones psicológicas, con los trastornos mentales. La depresión, no hay duda de que tiene que ver con la culpa. El miedo tiene que ver con la locura y el delirio. Y entonces, recientemente se ha descubierto que en el fondo, las personas que tienen conductas inadaptadas, antisociales, que van en contra de la corriente, son personas tímidas y vergonzosas. Entonces, esa vergüenza es la raíz de su problema, porque son vergonzosas, escapan a hábitos, conductas que no le da la oportunidad de bregar con gente. O sea, prefieren masturbación en lugar de estar con otras personas de su edad. Prefieren el cigarrillo en lugar de irse a practicar un deporte. Prefieren, todo lo que implica un escape, un salirse de la rutina para hacer algo solitario y enfermizo. Eso ocurre en personas tímidas. Por eso los tímidos caen más fácil en el alcohol, en las drogas, en el sexo promiscuo, en la homosexualidad. Y en toda clase de conductas inadaptadas.
0: Estamos en Entre Jóvenes, hacemos una pausa y regresamos al contenido que tenemos para ustedes.
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1: Hola, para esta entrega te hago una pregunta. ¿Confías en Dios? Tener a alguien en quien podemos realmente confiar nos da seguridad. Pero qué triste es cuando uno se da cuenta que no tiene en dónde, en quién depositar esa confianza. Pero si conociéramos realmente a Dios, entonces sabríamos por experiencia cuánto podemos confiar en Él. Conoceríamos a alguien en quien realmente sí podemos confiar a ciegas. El Salmo 62:5 nos dice: alma mía, solo en Dios reposa, porque Él es mía esperanza, solo Él es mi roca y mi salvación y mi refugio. También nos dice: solo en Dios se aquieta mi alma, porque de Él viene mi esperanza. Si hay alguien en quien puedo descansar y dormir tranquilo, es Dios. Dios quiere nuestro bien, sabe cómo hacerlo y puede hacer todo lo que quiere. Entonces, ¿por qué no puedo confiar en Él? Te invito también a que visites la página www.mercadocristiano.com. 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Visita www.mercadocristiano.com. Hasta la próxima. Dios te bendiga.
0: 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Entre Jóvenes hace una parada para desearte feliz cumpleaños. Sí, para ti que estás de fiesta de cumpleaños, Entre Jóvenes te desea muchas, pero muchas felicidades. Dios te bendiga y que el Señor Dios Todopoderoso esté contigo siempre.

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1: Y bien, amigos y amigas, esto ha sido todo por el día de hoy. Para Javier Ortiz y el equipo de Radio Transmundial, es un placer producir este espacio. Te esperamos en una próxima entrega, donde estaremos aquí entre jóvenes.
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0: Sean todos bienvenidos a una nueva edición de Flash de Noticias aquí por Radio Noiland. Mi nombre es Brian Bob y hoy les estaré acompañando con todas las novedades de hoy lunes 29 de junio.
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0: Puerto Sastre celebra 121 años de historia. La comunidad de Puerto Sastre en el departamento de Alto Paraguay celebra 121 años de fundación. Ubicada a orillas del río Paraguay, la localidad basa su economía en la ganadería y el trabajo en estancias, además de destacarse por su riqueza natural y su potencial para el turismo. En este aniversario, sus habitantes recuerdan más de un siglo de historia y desarrollo que mantiene vivas las tradiciones del Chaco paraguayo. IPS investigará abandono de equipos médicos valuados en 20 millones de dólares. El presidente del IPS, el doctor Isaías Fretes, anunció una auditoría para verificar el estado de equipos médicos valuados en unos 20 millones de dólares que permanecen abandonados desde hace 2 años en contenedores y a la intemperie. Los dispositivos no pudieron instalarse debido a problemas estructurales en el Hospital Central. La provisional analizará posibles responsabilidades e incluso una denuncia ante el Ministerio Público si se confirman irregularidades.
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0: Continúan los rescates tras el terremoto en Venezuela. 4 días después de los terremotos que sacudieron a Venezuela, los equipos de rescate nacionales e internacionales continúan buscando sobrevivientes entre los escombros en el estado de La Guaira, la zona más afectada por los sismos. En las últimas horas lograron rescatar con vida a varias personas, mientras sigue la recuperación de víctimas. El balance oficial asciende a más de 1.500 fallecidos y más de 3.100 heridos en medio de una intensa operación de emergencia. Estados Unidos e Irán suspenden ataques y mantienen diálogo. Estados Unidos e Irán acordaron suspender por el momento los recientes ataques y continuar las conversaciones para reducir las tensiones. Ambos países seguirán negociando sobre la seguridad en el Estrecho de Hormuz, una ruta clave para el comercio mundial del petróleo. Aunque persisten las diferencias, el acuerdo busca evitar una nueva escalada al conflicto. Mercosur inicia su cumbre en foco a nuevos mercados. Comenzó la cumbre del Mercosur en Paraguay con reuniones de ministros y cancilleres previas al encuentro de presidentes. Durante la cita, Paraguay entregará la presidencia pro tempore a Uruguay, destacando como principal logro el acuerdo comercial con la Unión Europea. El bloque también buscará avanzar en nuevas alianzas con países asiáticos para seguir fortaleciendo el comercio regional.
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0: Paraguay define el equipo para enfrentar a Alemania. La selección paraguaya realizó su último entrenamiento antes del partido de 16avos de final frente a Alemania. La buena noticia fue la recuperación de Ramón Sosa, mientras que Omar Alderete continúa lesionado y prácticamente quedó descartado del encuentro. Diego Gómez también estará ausente debido a acumulación de tarjetas. El técnico Gustavo Alfaro aún no confirmó la formación, aunque analiza variantes para enfrentar a uno de los favoritos al título. Canadá avanza a los octavos de final de la Copa del Mundo. Canadá se convirtió en la primera selección clasificada a los octavos de final del Mundial 2026, tras vencer por 1-0 a Sudáfrica con un gol a los últimos minutos del partido de Stephen Eustaquio, luego de un encuentro muy parejo. Con esta victoria, el conjunto canadiense espera ahora al ganador del duelo entre Países Bajos y Marruecos para conocer a su próximo rival. Hoy lunes 29 de junio a las 14 horas, Brasil estará disputando su partido por 16avos de final frente a la selección de Japón. A las 17:30, Alemania hará lo mismo contra la selección paraguaya, que buscará la heroica para avanzar a octavos de final. Y para finalizar la jornada a las 22 horas, Países Bajos enfrentará a Marruecos. Mañana martes 30 de junio, Costa de Marfil estará enfrentando a Noruega a las 14 horas, mientras que Francia enfrentará a Suecia a las 18 horas. Para cerrar la jornada, México recibirá a Ecuador a las 22 horas en uno de los partidos más esperados de la fecha. Lars Flamin conquista el oro para Paraguay. El paraguayo Lars Flamin logró la medalla de oro en lanzamiento de jabalina durante el Campeonato Panamericano de Atletismo de Medellín. Con una marca de 82,10 metros, además, Camden Gilmore obtuvo la medalla de bronce en los 1500 metros, completando una destacada actuación de la delegación paraguaya en el certamen.
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0: Para hoy lunes 29 de junio se presentará fresco con cielo mayormente nublado y vientos del sur con lluvias dispersas. La temperatura mínima será de 15 grados y la máxima alcanzará los 18 grados. Para mañana martes se presentará fresco con cielo mayormente nublado, vientos variables y lluvias dispersas. La temperatura mínima será de 14 grados y la máxima alcanzará los 20 grados. Muchas gracias por acompañarnos en esta edición de Flash de Noticias. Mi nombre es Brian Bob y les deseo a todos un excelente resto de jornada.
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0: Es la hora 17:30 minutos.
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2: 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Las promesas de Dios. Por 2 años consecutivos, en mes de noviembre y ya finalizando la temporada ciclónica, la capital del país se ha vestido de luto a consecuencia de fuertes aguaceros. Es sorprendente cómo un elemento tan importante para la vida como el agua puede también ser implacable y destructivo. En un evento sorpresivo y devastador, catalogado en su momento por los meteorólogos como un cisne negro, se perdieron múltiples vidas. En una tarde, las fuertes lluvias que tuvieron lugar en un lapso menor a 2 horas causaron corrientes que arrastraron casas, vehículos y personas. Nadie lo esperaba. A diferencia de estos acontecimientos que han tenido lugar en República Dominicana, cuando sucedió el diluvio, toda la población de ese entonces había sido advertida. Sin embargo, nadie creyó y solo Noé y su familia pudieron preservar sus vidas. Ellos creyeron a las advertencias del Señor y en obediencia prepararon el arca para cuando las aguas del diluvio llegaran sobre la tierra. Nunca había llovido antes. Esperaban algo completamente desconocido, literalmente un absurdo hasta ese momento. Sin embargo, por fe en las advertencias del Señor, obedecieron. En el Evangelio de Mateo dice que el regreso de nuestro Señor y Salvador Jesucristo será como en los días de Noé. Al igual que esa generación prediluviana, hemos sido advertidos. Cosas que, para algunos, por los siglos que han transcurrido, parecieran meras fábulas. Sin embargo, por tratarse de promesas hechas por Dios, sabemos que todas han de cumplirse. Queda en nuestra responsabilidad creer a las promesas del Señor y preparar nuestras vidas y corazones delante de Él. ¿Qué tal nuestra preparación para el encuentro con Jesús? Meditación escrita por Marina Thompson, República Dominicana.

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0: A veces el mundo rechaza a la iglesia, pero recibe a Jesús. Ignora nuestro mensaje, pero quieren su luz. ¿Será porque en vez de condenar, Jesús amaba? ¿Será porque en vez de rechazar, abrazaba? Si el mundo rechaza a la iglesia y recibe a Jesús, seamos Jesús.
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aprendido que no hay nadie tan lejos de ti como para que tú no lo puedas alcanzar, pero también que separados de ti nada podemos hacer. Por eso hoy te pedimos, Señor, mantener siempre viva una conexión contigo. Gocho, el lápiz de platino, Wisin y Redimido Man.

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que miro la vida de Daniel, de su esposa Shari, de sus preciosos hijos, veo cuán fiel es Dios. Y queremos compartir esta canción con ustedes, que sea de bendición a sus almas tanto como la nuestra.

0: Es la hora 20 en punto. La temperatura 16 grados, 2 décimas.
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0: Sean todos bienvenidos a una nueva edición de Flash de Noticias aquí por Radio Noiland. Mi nombre es Brian Bob y hoy les estaré acompañando con todas las novedades de hoy lunes 29 de junio.
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0: Puerto Sastre celebra 121 años de historia. La comunidad de Puerto Sastre en el departamento de Alto Paraguay celebra 121 años de fundación. Ubicada a orillas del río Paraguay, la localidad basa su economía en la ganadería y el trabajo en estancias, además de destacarse por su riqueza natural y su potencial para el turismo. En este aniversario, sus habitantes recuerdan más de un siglo de historia y desarrollo que mantiene vivas las tradiciones del Chaco paraguayo. IPS investigará abandono de equipos médicos valuados en 20 millones de dólares. El presidente del IPS, el doctor Isaías Fretes, anunció una auditoría para verificar el estado de equipos médicos valuados en unos 20 millones de dólares que permanecen abandonados desde hace 2 años en contenedores y a la intemperie. Los dispositivos no pudieron instalarse debido a problemas estructurales en el Hospital Central. La provisional analizará posibles responsabilidades e incluso una denuncia ante el Ministerio Público si se confirman irregularidades.
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0: Continúan los rescates tras el terremoto en Venezuela. 4 días después de los terremotos que sacudieron a Venezuela, los equipos de rescate nacionales e internacionales continúan buscando sobrevivientes entre los escombros en el estado de La Guaira, la zona más afectada por los sismos. En las últimas horas lograron rescatar con vida a varias personas, mientras sigue la recuperación de víctimas. El balance oficial asciende a más de 1.500 fallecidos y más de 3.100 heridos en medio de una intensa operación de emergencia. Estados Unidos e Irán suspenden ataques y mantienen diálogo. Estados Unidos e Irán acordaron suspender por el momento los recientes ataques y continuar las conversaciones para reducir las tensiones. Ambos países seguirán negociando sobre la seguridad en el Estrecho de Hormuz, una ruta clave para el comercio mundial del petróleo. Aunque persisten las diferencias, el acuerdo busca evitar una nueva escalada al conflicto. Mercosur inicia su cumbre en foco a nuevos mercados. Comenzó la cumbre del Mercosur en Paraguay con reuniones de ministros y cancilleres previas al encuentro de presidentes. Durante la cita, Paraguay entregará la presidencia pro tempore a Uruguay, destacando como principal logro el acuerdo comercial con la Unión Europea. El bloque también buscará avanzar en nuevas alianzas con países asiáticos para seguir fortaleciendo el comercio regional.
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0: Paraguay define el equipo para enfrentar a Alemania. La selección paraguaya realizó su último entrenamiento antes del partido de 16avos de final frente a Alemania. La buena noticia fue la recuperación de Ramón Sosa, mientras que Omar Alderete continúa lesionado y prácticamente quedó descartado del encuentro. Diego Gómez también estará ausente debido a acumulación de tarjetas. El técnico Gustavo Alfaro aún no confirmó la formación, aunque analiza variantes para enfrentar a uno de los favoritos al título. Canadá avanza a los octavos de final de la Copa del Mundo. Canadá se convirtió en la primera

0: que buscará la Heroica para avanzar a octavos de final. Y para finalizar la jornada a las 22 horas, Países Bajos enfrentará a Marruecos. Mañana martes 30 de junio, Costa de Marfil estará enfrentando a Noruega a las 14 horas, mientras que Francia enfrentará a Suecia a las 18 horas. Para cerrar la jornada, México recibirá a Ecuador a las 22 horas, en uno de los partidos más esperados de la fecha. Lars Flamin conquista el oro para Paraguay. El paraguayo Lars Flamin logró la medalla de oro en lanzamiento de jabalina durante el Campeonato Panamericano de Atletismo de Medellín. Con una marca de 82,10 metros, además Camden Gilmore obtuvo la medalla de bronce en los 1500 metros, completando una destacada actuación de la delegación paraguaya en el certamen.
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0: Para hoy lunes 29 de junio se presentará fresco con cielo mayormente nublado y vientos del sur con lluvias dispersas. La temperatura mínima será de 15 grados y la máxima alcanzará los 18 grados. Para mañana martes se presentará fresco con cielo mayormente nublado, vientos variables y lluvias dispersas. La temperatura mínima será de 14 grados y la máxima alcanzará los 20 grados. Muchas gracias por acompañarnos en esta edición de Flash de Noticias. Mi nombre es Brian Bob y les deseo a todos un excelente resto de jornada.
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0: Es la hora 21 en punto. La temperatura 16 grados, una décima.
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